a través de la señal abierta 94.9. ¿Qué tal, amigas y amigos? Una bonita noche para todos y todas. Así que prohíbe estar triste, así que póngase pila, ponte alegre, querido amigo hermano. Así que al son de la zampuña, la quena, la guitarrita, estamos con ustedes. Folclor al aire, ¿qué dice mi estimado Alexander Rodrigo? ¿Qué tal? Sea bienvenido. A través de TikTok, ¿qué tal, amigos? ¿Cómo están? A través de Facebook Live, ¿quiénes están con nosotros enganchados? Sea bienvenido. Muchas gracias por topar la pantallita, por compartir. Así nos muestra ese cariño. ¿Qué tal, amigos? Gracias por mostrar ese cariño aplazando la pantallita.

soplo de una quena, cada soplo de zampoña, tiene un sentimiento, una expresión de corazón para todos. Una nota interpretada en la guitarra, en ese charanguito, es un sentimiento expresado en cada cántico. Hoy traemos un bonito tema digno de alabarte de Coraza de Fe. Así que vamos a seguir cantando a esta hora de la tarde.

Hola, hola, ¿qué tal? Saludos desde Colta, que dice familia Rimache, mi gran amigo Nico, ¿qué tal? Un fuerte abrazo desde Río Bamba, desde la programación Folclor al Aire. Siempre sea con nosotros, gracias por su fina sintonía. Cuéntenos, ¿cómo está esa hermosa tierra, Colta? Oiga, ¿cómo se extraña un cuisito en Valvanera? Ya nos toca fugar un ratito para llegar por ahí, ¿eh? Así que amigos, quienes están pasando por Colta, llegue también por Valvanera, por Cajabamba. Y de pasito por la Laguna de Colta, ¿eh?

0: gracias por tapar la pantallita, por favor. Juanito Tabacundo, ¿qué tal? Buenas noches. Cuéntenos, ¿cómo está la capital de los ecuatorianos? ¿Está triste o está alegre? A ver, ¿qué tal está? Cuéntenos, cuéntenos. Una bonita tarde para todos quienes estén en la capital de los ecuatorianos. Saludos cordiales desde Riobamba.
1: 19 horas.
0: 8. Aunque puede ser que esté cayendo las agüitas, el frío, por favor, prohibido estar tristes. Más bien agradezca al Señor por la vida y la salud que tienes, querido mío. Y les tenemos un bonito tema de Guiña y Marca, Ritmo Tomás. En esta bonita alabanza queremos saludar allí en la capital de los ecuatorianos a la familia Miranda. Muchas gracias por estar con nosotros, así que comparte esta transmisión, por favor. Tope la pantallita y saludos cordiales quienes están a través de la señal abierta 94.9. Saludamos en la lubricadora El Batán a nuestra gente linda, quienes estén con nosotros todos los miércoles a esta hora de la tarde, ¿no?
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0: Nuestro gran amigo Julio Yujinema, ¿qué tal? Y saludos cordiales también en sector de Licán. ¿Cómo están, amigos? Por ahí, por Media Luna. A nuestros grandes amigos, quienes tienen sus locales comerciales. Full sintonía con nosotros. Carlitos Patín, ¿qué tal?

0: minutos. Esta es la programación Folclor al Aire. Desde Río Pampa para todos ustedes. Hola, ¿qué tal? Manuelita B82, ¿qué tal? Llegó la gente linda de Durán, ¿qué tal? ¿Cómo están por allá, por costa ecuatoriana? Un abrazo inmenso desde Frío Bamba para ustedes.
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0: Hola, ¿qué tal? Reyes 205, ¿qué tal? Clarita.
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0: Academia Musical PDL, ¿qué tal? Saludos. Hola, ¿qué tal? ¿Cómo está? Saludos, hermano Luis, dicen muchas gracias por su sintonía, por su reporte desde Durán. Dios les bendiga igualmente para usted y para su digna familia, para su esposito, para mi hermano Juliancito Cicle y para sus hermosas hijas. Muchas gracias por llegar a esta transmisión, a este live en vivo. Así que reciba por favor este saludo cordial y un abrazo fraterno. Así es, saludos cordiales para la familia Chicla Betún, allí en Durán. Y también a esa gente linda, quienes están dando día a día lo mejor, para lo mejor de su familia, por supuesto que sí. Algunos están saliendo a laborar a estas horas, algunos de regreso de su labor, algunos están a lo mejor con su familia. A esta hora de la tarde enviamos un saludo muy cordial a la familia Chicla Betún. Estén donde estén, estén siempre con la bendición de Dios.
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0: Así es, amigas y amigos. Luisito, la voz de Taki, que está con ustedes a esta hora de la tarde y noche. Muchas gracias por estar con nosotros, por favor, a través de la señal abierta 94.9. En todos los rincones de la provincia de Chimborazo, a través de la oficial 94.9 FM. Quienes están sintonizando a todo volumen, a todo parlante, por supuesto que sí. Muchas gracias en diferentes transportes. Por ahí están nuestros vecinos de Fuerza Amarilla. ¿Qué tal, amigos? ¿Cómo están? Por favor, la vista al frente y las manos en el volante. Y los oídos a la oficial 94.9. Hola, ¿qué tal Petronita? ¿Qué tal Alex? ¿Qué tal Pilataxi por siempre? ¿Cómo están, amigos? Gracias por compartir. Muchas gracias por topar la pantallita. Hola, ¿qué tal Alejandro? ¿Qué tal?

¿Cuántos están alegres a esta hora de la tarde? Vamos a ver cuántos amigos están alegres. A ver, póngale sí, sí, amén. Ochashnamikan. Por favor, ¿cuántos están agradecidos con la vida y la salud? Gracias a Papá Dios. ¿Cuántos están junto a la familia? ¿Cuántos en este día pasaron alimentándose? ¿Cuántos pudieron regresar a su casita y encontrar a su ser querido? Así que por favor, agradezca al Señor. Junto a la oficial 94.9, junto a Folclor al Aire, junto a Luisito, la voz de Italia. Se llamó Niña María, aquí estoy, aquí estoy, aquí estoy. Así que saludos cordiales que estén con nosotros a través de Wonky TV, una bonita tarde y noche. Vaya, vaya topando la pantallita, por favor, y comparte esta transmisión. Y quienes están a través de Facebook, amigos, póngales el like. Déjenos ese like, por favor, y déjenos saber de dónde nos acompañan.

Hay uno y muchos motivos para agradecer a Dios. Y hoy que estás mirando, escuchando esta transmisión, hay una señal de que Dios te ama tanto, ¿eh? Hay una señal de que Dios te quiere aún en esta tierra. Incluso si estás pasando por un problema, es una señal de que estás vivo, querido amigo. 7:15 p.m. Oiga, déjeme decirle, si ya no estuvieras en esta tierra, ya no sintieras incluso el frío, el calor. Así que si estás con frío de pronto por ahí, o estás pasando por una situación difícil, es una señal de que estás vivo, amigo. Hola, hola, Jordi, gracias por topar la pantallita. Comparta, mijo, por favor, comparta a sus 1,000 amigos. Muchas gracias por estar con nosotros. 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

0: 19 horas,
1: Gina
0: 16 minutos, 19 horas, 16 minutos. 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
1: Y les traemos este bonito tema, Cuyasquitaya, a ver, para todas esas mujercitas. Ñuka Cuyasca Warmiku. Sisita Shinami Kanki.

Gracias, amigas y amigos. Muchas gracias por estar ahí con nosotros. Hacemos una pequeña pausa para saludar a toda esa gente linda que está enganchado con nosotros a esta hora de la noche, 7 de la noche con 21 minutos.

0: Y a los que siguen sumando, a los que siguen llegando, muy buenas noches, amigas y amigos. 7:21 p.m. Sean bienvenidos a los amigos quienes están aterrizando por acá. ¿Qué tal, Lola? ¿Qué tal? Eli LM, ¿qué tal? Dayana Martínez, ¿qué tal? ¿Cómo están? Muchas gracias por llegar por acá. Saludos cordiales al aventurero, ¿qué tal, amigos? Les traemos un bonito tema del Juanito el Sembrador. No se olvide dejar sus corazoncitos y sus reacciones. No se olvide compartir este live.
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0: Vamos a ver si llegamos a 5K esta noche con este live.
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0: Y ustedes ayúdenos, por favor, ayúdenos en los próximos minutos a llegar al 5K.
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0: solo... la voz de Tequi, que estamos con 2.9K. Vamos a ver si llegamos a 5K. Durante estos minutos, así que comparte con nosotros, aplaste la pantallita, tope la pantallita. Hola, ¿qué tal? Radio Betel, ¿qué tal? Saludos.
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0: Desde Río Bamba para todos ustedes.
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0: Sabemos que con el apoyo de ustedes llegaremos a muchos corazoncitos.
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0: Hola, ¿qué tal? Saluditos, mi hermano Luis. Una linda bendecida noche. Saludos desde Pecha Vista, Colta, Chimborazo. Bendiciones. ¿Cómo están mis grandes amigos de Andrew Records? Siempre esté con nosotros. Muchas gracias por compartir, por topar la pantallita, por su mensaje. Hermoso lugar, Bella Vista, Colta, Chimborazo. Radio Betel, saludos desde Quito, Pichincha, su hermano José Remache Viñán y manager hermano Luis. Muchas gracias, Radio Betel. Como siempre, estamos compartiendo informaciones, contenidos. Así que saludos cordiales a Radio Betel, mi hermano José Remache Viñán. Allí en la capital de los ecuatorianos. Un abrazo inmenso desde Río Bamba. Así que no se olvide, por favor, topar.

¿Cómo está? Muchas gracias por estar con nosotros a esta hora de la noche. Saludos cordiales a Radio Betel. Compartiendo en grupo de WhatsApp Radio Betel Online, aunque usted ha salido. No diga eso, hermano, por favor. Por favor, ahorita.

Aquí estoy, sí estoy activo, hermano. Sí estoy activo, por favor. Sí estoy, de pronto algún otro número debe tenerlo, porque estoy en el grupo, estimado amigo, hermano. Así que ya le voy a saludar ahorita mismo.

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7 de la noche con 30 minutos, amigas y amigos, un placer inmenso poder estar con ustedes a través de la señal abierta 94.9, amigas y amigos, en Facebook de Radio Betel Online. Maravilla de Dios no está. Vamos a ver, vamos a revisarlo allá. Muchas gracias por ese apoyo a todas las actividades que estamos llevando a cabo, amigas y amigos. Saludos cordiales a toda la gente quienes estén con nosotros a través de TikTok, a través de Facebook, a través de la señal abierta 94.9. Esta es la programación Folclora Live. Mi vida sola. 7 de la noche con 31 minutos y traemos un bonito tema, Tu Sonrisa, de Juanito el Sembrador.

0: gracias, amigas y amigos. Muchas gracias por estar con nosotros. Estamos en vivo y en directo desde la Sultana de los Andes. Muchas gracias quienes están con nosotros a través de Luisito La Ponce y Tanqui. Así que por favor, esto es una conversación, esto es un compartir. Si de pronto tienen alguna pregunta, por favor, háganmelo saber. Comente, por favor, y nosotros responderemos en tiempo real. Así que saludos cordiales para todos y todas. Hola, ¿qué tal? María Yukilema dice, hola, primo Luis. Buenas noches, por ahí están los primos, ¿eh? ¿Qué tal, primita María Yukilema? ¿Qué tal? Una bonita noche. Por favor, tope, tope la pantallita. Estos minutos que nos resta, por favor, vamos a llegar a 10K. A 10K, a ver.
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0: Chica, aplaste, aplaste la pantallita, por favor. Saluditos para mis compañeros y amigos en toda la comunidad educativa Isabel de Cotín. Vaya ahí, ese saludo muy cordial para ese gran equipo de trabajo. A todos los compañeros y amigos de toda la comunidad educativa Isabel de Godín de la ciudad bonita de Río. Un placer inmenso, así que haciendo en la mejor actividad, sembrando conocimientos en nuestros niños de la ciudad bonita Río Pan. Así que mi estimado hermano, págalo, Dios se bendiga en su labor.

0: Así es, amigas y amigos, 7:34 p.m. Si alguien ya está en su casita y pudo abrazar a sus hijos, a su ser querido, eres el bendecido del día.
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0: Y si alguien está en el camino, vaya con esa fe y esperanza. Y que Dios te va a seguir bendiciándote, tu familia, querido amigo.

No hay nada mejor, queridos amigos, que estar con vida y salud. Y la vida es única. Los días son únicos. Incluso este preciso minuto es único. No se va a volver a repetir. Así que por favor disfrute. Comparte, edifique su corazón. Todos los minutos son únicos. Así que no esperes más a hacer lo que amas. Amo a Dios. Un bonito tema del grupo Salmos de David. Escucha. Hola, ¿qué tal María Chujuri? ¿Qué tal la Reaccionita Guamingue? ¿Qué tal y cómo estás? Saludos. Una bonita tarde y noche. Muchas gracias por estar con nosotros a través de Cuauqui TV, a través de Luisito La Voz y Tanqui, a través de la señal abierta 94.9. Saúl Calderón, ¿qué tal? ¿Cómo estás? Viajero Films, ¿qué tal, amigo?

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1: Son 7:07 de la noche con 37 minutos, amigas y amigos. Un placer inmenso en este hermoso viaje de folclore al aire todos los miércoles. Quienes aterrizan se suben a este trencito que viene desde las 6 de la tarde hasta las 8 de la noche. Muchas gracias por estar con nosotros, amigas y amigos.

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2: ¿Cómo pasa el tiempo? 7:39 p.m, amigas y amigos. Estamos con ustedes para seguir disfrutando, edificando con la música folclore latinoamericana. Y ya les traemos un mensaje, che canción. Un bonito tema, amo a Dios. Amo a Dios al que me dio la vida y la salud. Amo a Dios al que me cuida todos los días al salir de la casa. Amo a Dios el que me provee en la mesa de nuestro hogar. Amo a Dios, a la familia Folclor Alegre, quienes estén escuchando. Amo a Dios por regalarme ese sol radiante por la mañana. Amo a Dios porque estoy junto a mis seres queridos. Amo a Dios que siento ese viento fresco todas las mañanas. Ese respirar profundo que Dios me regala. ¿Y tú por qué lo amas a Dios? Déjenos saber con un corazoncito. Déjenos saber esta noche por qué lo amas a Dios.
0: 19:41 p.m. Folclore al aire. 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
2: 7:41 p.m, amigas y amigos, quienes están a través de la señal abierta 94.9. Saludos cordiales en diferentes rincones de la provincia de Chimborazo, en diferentes parroquias. ¿Qué tal, amigas y amigos? Hola, ¿qué tal, Naomi González? ¿Qué tal? Déjenos saber de dónde nos acompañan aún todavía. Muchas gracias por estar con nosotros. Bonito tema que traemos, la ovejita perdida.

0: Así que si tú sientes, si tu corazón siente que está lejos, simplemente abra tu corazón, extienda tu corazón y el Señor hará lo que tenga que hacer. Buenas noches, Ñaño, bendiciones. Saluda Sammy de Gatazo, Elena, ¿qué tal? Hola, hola, ¿qué tal desde Gatazo, Elena? ¿Cómo está la familia Guapi Pilamunga? Para nuestra querida Sammy, ¿qué tal? ¿Cómo estás? ¿Qué tal, Luchito? Patronita, ¿qué tal? Un placer inmenso recibir en Folclore al Aire en la ciudad bonita de Riobamba. Así que saludos allí en Gatazo, Gatazo grande, chico, Gatazo Elena, Gatazo Zambrano, Gatazo, ¿cuál más? Así que saludos cordiales para toda esa gente linda de Gatazo Elena a esta hora de la noche. Muchas gracias por estar con nosotros. Así que si ya estás en la casita de vuelta, querida Sammy, qué bendición que pudiste regresar sano y bueno. Así que a disfrutar la tarde y noche. Hola, ¿qué tal? Anita Tapia, oiga, los años a los tiempos, ¿qué tal? Ahora nos dirigimos para el norte del país, Tulcán. ¿Qué dice? ¿Cómo están? ¿Cómo está esa hermosa tierra? ¿Cómo es esa hermosa tierra de Tulcán, Julio Andrade, San Gabriel? ¿Cómo está por allá? ¿Cómo está la frontera ecuatoriana? ¿Cómo están? A la familia Tapa, mi querida amiga, hermana Anita, saludos cordiales, un fuerte abrazo desde Río Pamba. Así que como siempre estamos con la buena música folclor latinoamericana. Muchas gracias por estar con nosotros.
1: 19 horas, 44 minutos.
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0: ¿Qué tal amigos? ¿Qué tal amigos? 7:45 PM. ¿Cómo estamos? Cuéntenos cómo estamos.
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0: 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Saludos. Muchas gracias por estar con nosotros a través de Facebook Live. ¿Quiénes están enganchados a través de la oficial? A través de Wauki TV, muchas gracias. Y quienes están con nosotros en TikTok, muchas gracias por topar la pantallita, gracias por compartir, gracias por su mensaje. Y a los que están aterrizando, por favor, sean bienvenidos. Hola, ¿qué tal, Gonzalito Tayupanda? ¿Qué tal, tu bebecita? Dice, hola, ¿qué tal? Con estos bonitos temas, te acompañamos a esta hora de la noche. De pronto, si alguien está de cumpleaños, después de este temita les trae.

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Vamos, vamos, vamos, vamos. Vamos a encender ese chat, a ver. Vamos a encender ese chat, a ver cuántos mensajes más recibimos. 7:48 p.m, amigas y amigos. Estamos a punto de llegar al tiempo especial, así que por favor, comparte con nosotros. Aplaste la pantallita, comparte por favor, estamos a punto de

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1: 7 de la noche con 50 minutos, amigas y amigos. Hola, ¿qué tal? Joycito, ¿qué tal? Una bonita tarde y noche. Tania Lore, ¿qué tal? Saludos. Estamos llegando ya. Nos faltan solo 10 minutos, amigos. Estos 10 minutos vamos a compartir, vamos a soltar esos corazoncitos, vamos a enviar los mensajes, porque este tiempo es único. Así que por favor, prepárense, prepárense, prepárense. Se nos queda 10 minutos, 9 minutos ya. Hola, ¿qué tal? José Guzmán, ¿qué tal? Guzmán, Guzmán, José Guzmán.
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1: Siempre es un placer inmenso para nosotros. Siempre es una oportunidad de poder saber cómo está, de dónde nos acompaña, hasta dónde hemos llegado, con quién hemos compartido.
0: Diecinueve horas, 51 minutos. 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
1: Así que por favor, vamos a cantar cumpleaños feliz. Si alguien está cumpliendo años, así que únase por favor para decirlos felicidades.
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1: Hola, ¿qué tal, Estefanía Guambrita? Por fin llegó a aterrizar. Muchas gracias por estar con nosotros. Saludos cordiales allí en la hermosa tierra que me vio nacer, Gauijón. Una bonita noche.
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1: Ese saludo cordial enviamos al cumpleañero.

0: 9:53.
1: Así que amigas y amigos, muchas gracias por estar con nosotros, 7:53. Querida Estefanía Guambrito, muchas gracias por compartir, por estar con nosotros a esta hora de la noche. Saludos cordiales a Jane Gauvijón. A ver, vamos a saludar por sectores a Gauvijón, ¿qué le parece? Vamos a saludar a Iglesia Loma. Vamos a saludar a Bode Raquiren, ¿eh? Alguien preguntará, ¿y dónde queda eso, ¿eh? Los gauvijeños lo saben, ¿eh? Así que saludos cordiales. Y con este bonito tema decimos muchas gracias, así que por favor, comparte la transmisión, aplaste. Vamos a llegar estos 5 minutos a 5K de corazoncitos, a ver.

tal? Buenas noches, hermanos, saludos desde Guayaquil, Colinas de la Florida. ¿Qué tal, mi gente linda de Guayaquil? Necesitar en Colinas de Florida, un fuerte abrazo desde Río Pamba. Un abrazo inmenso, rompe costilla. Por favor, estamos en los últimos minutos y por favor no te detengas, por favor. Aplasta esa pantallita. Aplasta esa pantallita y comparte esta transmisión. Querido José Luis, muchas gracias por su mensaje.

Y esta bonita letra dice que siempre está el Señor con nosotros. Así que vayas donde vayas, siempre esté con Él, confiado en Él. Siente ese abrazo inmenso de parte de Dios a esta hora de la noche. Y queremos dejarle con este hermoso versículo de clama a mí y yo te responderé. Te mostraré el camino perfecto y cosas grandes que aún no has conocido. Solo confía. A lo mejor el proceso de tu vida puede ser difícil, ¿ah? Pero el Señor está contigo. Gracias por compartir, Estefanía Pombrita. 7 de la noche con 56 minutos.

Hola, ¿qué tal, Marianita? ¿Qué tal a los años? Valeria, ¿qué tal? Saludos. Lisbeth Guamán, ¿qué tal? ¿Cómo estás? Muchas gracias por estar con nosotros. Saludos cordiales desde Riobamba, el corazón de la patria para todos. Esta es la programación Folclor al Aire.

0: Hola, ¿qué tal, Lisbeth Román? Saludos, ¿qué tal? Blanquita Buñón y a los tiempos aparece, vean. Sea bienvenida, bien aterrizado en esta hora. Así que con fuerte abrazo recibimos quienes están llegando a esta hora. Gracias. Saludos, 7 de la noche con 58 minutos, amigas y amigos. Oigan este hermoso viaje de folclore al aire desde las 6 de la tarde hasta las 8 de la noche. Gracias por acompañarnos. Hola, ¿qué tal, Luigi, querido amigo? ¿Qué tal?
1: Cantaré.
0: 7 de la noche con 58 minutos. ¿Y dónde está esa gente alegre? Por favor, tope esa pantallita. Muy contentos y agradecidos por acompañarnos. Siete de la noche con 58 minutos. Un abrazo inmenso de su amigo Luisito, la voz de Taki para todos. No hay nada mejor. No hay nada mejor que estar con ustedes, queridas amigas y amigos.
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0: Antes de soltar este jingle final, quiero agradecer a todos. Muchas gracias por estar con nosotros, muchas gracias por compartir, muchas gracias por sintonizar, como siempre, todos los miércoles. Pero no te olvides que La Oficial 94.9 está en www.laoficial.net. 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

20 horas con 5 minutos. 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

0: 26 minutos.
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0: 28 minutos.
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20 horas, 39 minutos. 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

52 minutos. 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

0: 21 horas, 11 minutos.
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0: 22 minutos.
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0: 18 minutos.
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horas, 34 minutos. 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

0: 21:38.
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0: 45 minutos.
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0: 50 minutos.
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21 horas con 58 minutos. 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
1: 22 horas, 18 minutos.

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0: 22 horas con 59 minutos. 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

3 horas, 24 minutos. 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

0: 3 horas, 38 minutos.
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1: 23 horas, 52 minutos. 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
2: 23 horas, 55 minutos.

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0: Son las 12:18 minutos.

0: 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Son las 12:47 minutos.
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Es la 1:00 a.m. 6 minutos. 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

0: Es la 1 de la mañana, 13 minutos.
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2: Es la 1 de la mañana. 18 minutos. 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

Es la 1:00 a.m, 25 minutos. 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
2: Es la 1:00 a.m, 30 minutos. 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

0: La 1 de la mañana, 38 minutos.
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1: Es la 1:00 a.m. 42 minutos.
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0: Es la 1:00 a.m. 55 minutos. 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

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Son las 2 de la mañana. 11 minutos.

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Son las 2 de la mañana, 48 minutos.

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0: Las 3 de la mañana, 8 minutos.
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Son las 3 de la mañana, 15 minutos.

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Son las 3 de la mañana, 34 minutos.

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1: Son las 3 de la mañana, 46 minutos.

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0: 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Son las 3 de la mañana. 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

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Son las 5 de la mañana, 9 minutos.

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1: Son las 5 de la mañana. 17 minutos.

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Son las 5 de la mañana, 24 minutos.

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0: 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Son las 5 de la mañana, 39 minutos.

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Son las 5 de la mañana, 46 minutos.

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2: 6:28.
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2: 6:35. 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
0: 6 horas, 39 minutos.

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14 minutos. 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

0: 7 horas, 26 minutos.
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2: 7:32. 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

7:53. 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
1: 8 horas, 11 minutos.

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9:13. 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

9 horas, 49 minutos. 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
0: 10 horas, 16 minutos.

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0: 10 horas, 36 minutos.

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0: 10 horas, 43 minutos.

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0: 12 horas, 24 minutos.

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0: 13 horas, 23 minutos.

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Aquí el tiempo se mide en música. 13 horas, 54 minutos.

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14 horas con 5 minutos. ¡Vive la cumbia! ¡Vive la cumbia! ¡Vive la cumbia!

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0: 14 horas, 35 minutos.
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0: 14 horas, 49 minutos.
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2: 15 horas. 31 minutos.

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Aquí el tiempo se mide en música. 15 horas, 47 minutos.

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Aquí el tiempo se mide en música. 16 horas, 49 minutos.

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1: 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Cuando te sientas muy mal, recuerda que hay personas que tienen el tatuaje con el nombre de su ex.

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